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1: Wow! Thank you, thank you, thank you. La siguiente canción es una de mis favoritas del nuevo álbum. Es una canción optimista que recuerda que el pasado es un cero a la izquierda y solo es el futuro lo que se recuerda. Se llama ¿Cómo, dónde y cuándo? Y dice así.

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1: Wow. Thank you, thank you, thank you. La siguiente canción es una de mis favoritas del nuevo álbum. Es una canción optimista que recuerda que el pasado es un cero a la izquierda y solo es el futuro lo que se recuerda. Se llama ¿Cómo, dónde y cuándo? Y dice así.

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Wow. Thank you, thank you, thank you. La siguiente canción es una de mis favoritas del nuevo álbum. Es una canción optimista que recuerda que el pasado es un cero a la izquierda y solo es el futuro lo que se recuerda. Se llama ¿Cómo, dónde y cuándo? Y dice así.

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Wow. Thank you, thank you, thank you. La siguiente canción es una de mis favoritas del nuevo álbum. Es una canción optimista.

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1: Wow. Thank you, thank you, thank you. La siguiente canción es una de mis favoritas del nuevo álbum. Es una canción optimista que recuerda que el pasado es un cero a la izquierda y solo es el futuro lo que se recuerda. Se llama ¿Cómo, dónde y cuándo? Y dice así.

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Wow. 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La siguiente canción es una de mis favoritas del nuevo álbum. Es una canción optimista que recuerda que el pasado es un cero a la izquierda y solo es el futuro lo que se recuerda. Se llama ¿Cómo, dónde y cuándo? Y dice así.

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Thank you, thank you, thank you. La siguiente canción es una de mis favoritas del nuevo álbum. Es una canción optimista que recuerda que el pasado es un cero a la izquierda y solo es el futuro lo que se recuerda. Se llama ¿Cómo, dónde y cuándo? Y dice así.

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Thank you, thank you, thank you. La siguiente canción es una de mis favoritas del nuevo álbum. Es una canción optimista que recuerda que el pasado es un cero a la izquierda y solo es el futuro lo que se recuerda. Se llama ¿Cómo, dónde y cuándo? Y dice así.

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Wow! Thank you, thank you, thank you. La siguiente canción es una de mis favoritas del nuevo álbum. Es una canción optimista que recuerda que el pasado es un cero a la izquierda y solo es el futuro lo que se recuerda. Se llama ¿Cómo, dónde y cuándo? Y dice así.

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all. Thank you, thank you, thank you. La siguiente canción es una de mis favoritas del nuevo álbum. Es una canción optimista que recuerda que el pasado es un cero a la izquierda y solo es el futuro lo que se recuerda. Se llama ¿Cómo, dónde y cuándo? Y dice así.

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Thank you, thank you, thank you. La siguiente canción es una de mis favoritas del nuevo álbum. Es una canción optimista que recuerda que el pasado es un cero a la izquierda y solo es el futuro lo que se recuerda. Se llama ¿Cómo, dónde y cuándo? Y dice así.

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Wow. Thank you, thank you, thank you. La siguiente canción es una de mis favoritas del nuevo álbum. Es una canción optimista que recuerda que el pasado es un cero a la izquierda y solo es el futuro lo que se recuerda. Se llama ¿Cómo, dónde y cuándo? Y dice así.

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0: a esta hora en tu mañana en tu radio, acompañándolos a ustedes como siempre. Hoy en las tendencias vamos a hablar cosas muy interesantes y que a todos ustedes y a nosotros también nos interesan. Así que nos acompañan el día de hoy desde la Secretaría del Interior de la Alcaldía de Bucaramanga, la doctora psicóloga Dayana Vera y la trabajadora social doctora Oriana Pérez, quienes tienen el gusto de estar acompañándonos hoy. Hoy tenemos ese gustazo de poder de partir con ellas un ratico, porque vamos a tocar un tema como es el estrés y otras cositas más para que ustedes más o menos y nosotros aprendamos a manejar o a entender un poco qué es lo que sucede en el mundo cuando en la cabeza el estrés empieza a afectarnos. Darle los muy buenos días a la doctora Dayana y a la doctora Oriana. Muy buenos días, ¿cómo están?
1: Buenos días, muy bien. ¿Sí? Para nosotras siempre es un gusto estar aquí.
0: Igualmente. Y bueno, hacía rato no nos veíamos, pero bueno, aquí estamos nuevamente. Para empezar, bueno, cuénteme, ¿qué ha pasado en estos días?
2: Primero que todo, muy buenos días, ¿cómo estás? ¿Cómo te encuentras el día de hoy?
0: Muy bien, afortunadamente estamos ahí juiciosos, trabajando, bueno, haciendo de todo un poco, como dicen.
3: Nos alegra mucho que se encuentre muy bien. Ori, ¿cómo te encuentras el día de hoy?
1: Muy bien.
3: Espectacular. No, teníamos un tiempo sin venir porque realmente teníamos muchas actividades, así como tenemos este espacio de bienestar para toda la comunidad en general. También tenemos espacios de bienestar o espacios de prevención que realizamos fuera, ¿sí? En ciertas instituciones educativas también.
0: Es correcto, para invitar a todas las instituciones y que a esta hora pues nos escuchan muchos estudiantes también de colegio, de la universidad, la gente que va en los vehículos de plataforma y en los taxis también que nos están oyendo, los que están en casita. Todos hoy están algunos en parciales, otros recogiendo notas, entonces están ahí como en ese estrés que lo pone a uno a temblar porque el corte de semestre siempre es complicado.

0: convierte en violencia, ¿sí? Entonces, para poder dar inicio, nosotros diremos qué es el estrés.
1: ¿Qué es el estrés?
0: ¿Qué es el estrés?
1: Oriana, la cara que se estresó.
2: Se estresó total. Se me empezó a caer el pelo del estrés. No. Bueno, como tal, todos los seres humanos podemos transitar por diferentes emociones, ¿cierto? Y también en este caso, que es el estrés, precisamente puede ser por un parcial, puede ser por trabajo, puede ser hasta por una discusión familiar. Realmente esto es una, pues, técnicamente una emoción por la cual todos los seres humanos podemos transitar. El problema está es cuando uno demora mucho tiempo sintiendo esa emoción. De ahí es que vengan precisamente todas las consecuencias a nivel física y también mental. Por ejemplo, estábamos hablando precisamente que el estrés muchas veces puede tener como consecuencia la caída del pelo. Uh-huh. O toda la parte gastrointestinal, sí, también, como la gastritis, la acidez, también se relaciona con el estrés, o en general con un mal manejo de emociones. Los dolores de cabeza, súper importante. Entonces, ¿no? E incluso muchas veces uno empieza a sentir dolores que uno no sabe ni siquiera de qué es.
1: El hormigueo en el cuerpo.
2: Sí, totalmente. Entonces, claro, el sistema nervioso, cuando pasa mucho tiempo en un estado como de alerta, de supervivencia, empieza precisamente a emitir esas señales a todo el cuerpo de algo está pasando. Sí. Claro. Son como alertas rojas.
0: Eso es como un mecanismo de defensa. Exactamente. Que tiene el cuerpo. Es como una reacción, ¿cierto? Que tenemos una respuesta natural de nuestro cuerpo ante las preocupaciones o la presión que se genera ante las diferentes situaciones a las que estamos expuestos. Puede surgir, como lo dice la compañera, problemas económicos, familiares, educativos, en esta etapa, como en este tiempo de parciales, muchas veces como que trascendemos esa etapa de estrés y puede ocasionar alguna anomalía o ocasionar alguna...
2: E incluso yo hablaba con un amigo que es estudiante y precisamente él estaba súper estresado y ansioso porque él decía que no, que iba a perder una materia. Entonces yo le dije, pero saca las cuentas. Se supone que cada parcial tiene un porcentaje y según el profesor, pues ahí ellos dividen los porcentajes que va a valer cada actividad. Yo le dije, bueno, saca las cuentas. Y si aún así pierdes la materia, tú dices, pues bueno, ya qué puedes hacer si durante todo el semestre no te esforzaste lo suficiente. Pero si sacando la cuenta igual pasas la materia, ¿cuál es el estrés? Entonces es como que vete a la realidad. Lo que pasa es que muchas veces las personas piensan ansiosamente y no se ven, o sea, no notan lo real, lo que está sobre la mesa. Por ejemplo, con los porcentajes de cada actividad o de cada parcial. Si tú haces la suma y haciendo la suma de esos porcentajes ya tú pasas la materia, ¿por qué tanto te preocupas? Si ya esa materia la tienes ganada, entonces preocúpate por las demás. Pero generalmente uno le agrega más preocupaciones de lo que es o agranda las situaciones, básicamente.
1: Yo me he dado cuenta y conozco varios casos y también me incluyo en uno de esos, es que se echa uno cargas al hombro y en la cabeza que no debe echarse. Me refiero, a nivel mamás, lo he visto muy a menudo. Los hijos están haciendo algo, tienen algo, y ellas se estresan, se enferman, somatizan, sí, una cantidad de enfermedades, porque están pensando en lo que le va a suceder al hijo. Aún no ha sucedido nada, pero están ellas, ya armaron una película, es que si va a pasar esto, y es que si esto, y bueno, y ellas en su mente se hacen la película. Y se estresan, empieza a caérsele el cabello, las uñas, etcétera, etcétera.
2: No, y uno empieza a ser más irritable, que todo me molesta, sí, o por todo lloro. Porque depende de la persona, pues uno va a demostrar las consecuencias de ese estrés, básicamente.
0: Claro que sí. De hecho, acaban de mencionar algunas de las señales que se presentan ante este estrés, que puede ser la irritabilidad, el cansancio constante, el insomnio. Obviamente, muchas personas empiezan a tener problemas para poder conciliar el sueño, uh-huh, que es un... Esto es preocupante realmente, dolores de cabeza, ansiedad o desesperación, falta de paciencia, muchas veces se irritan con facilidad y eso es como un colapso que tiene uno frente al estrés que está presentando.
1: Yo conozco personas que les hacen un comentario X y les da el dolor de cabeza a los 2 minutos y uno ya se da cuenta que siempre sucede. Eso es cuando están estresados. Y entonces la pastilla para el dolor de cabeza, que no sé qué, pero resulta que es otra cosa, están somatizando algo que no,

0: que no tiene remedio con la pastilla del dolor.
1: Claro, el cuerpo empieza a reaccionar ante ese tipo de situaciones a los que estamos expuestos, ¿no?
2: Sí, claro, y de hecho, hablando con una amiga relacionado con el estrés laboral, que es uno de las causas que más nos está enfermando actualmente, es no saber sobrellevar esa carga laboral. Entonces, en el caso de mi amiga, era porque las actividades estaban siendo como delegadas de manera inadecuada, es decir, la estaban sobrecargando a ella. Y yo le decía, pero ya tú hablaste con tu jefe, pero ya buscaste opciones. No, pero es que no puedo, es que no alcanzo, y me toca, y debo, y tal cosa. Yo, pero busca soluciones, o sea, inténtalo. Sí.
0: Venía precisamente, estaba en rectoría antes de estar acá hablando con las doctoras. En el ascensor me encontré con una profesora y veníamos hablando de ese tema precisamente, que no aprende uno a decir no.
2: Sí, exactamente.
0: Entonces, yo le decía, lo que pasa es que cuando a veces en el trabajo, porque ella venía quejándose del tema, es que siempre nos toca los mismos, siempre cumplimos los mismos, siempre somos los mismos y hay más gente, pero no, los demás no hacen y nos toca suplir lo que ellos no hacen. Entonces yo le decía, lo que pasa es que uno se acostumbra a no decir no, uno a todo le dice sí, y cuando eso se vuelve costumbre laboral,
1: colapsa uno.
0: El sí, y el entonces el jefe dice, no, yo cuento es con fulanito, con Dayana y con Oriana, y no cuento con nadie más. Entonces, para esta situación, eso, díganle que solucionen ellas, que ya las que saben. Resulta que no le colocan el trabajo a los demás porque ya saben que los demás no van a responder.
1: Claro, y no establecemos los límites. Exacto. A los que podemos llegar, ¿cierto?
0: Entonces exigimos más cosas o les ponemos más carga laboral a la otra persona, a las personas de siempre, aparte de su trabajo normal, también le exigimos que cúmplanos con esto de más.
1: Porque apóyenos en esto también.
0: Porque los demás nunca cumplen. Y resulta que es lo que está aún es colapsando de verdad las personas más productivas.
1: Acostumbramos también mal a las personas, ¿no?
2: Exactamente, o sea, prácticamente fortalecemos la conducta de usted no puede, cuando claro, somos adultos, estamos en un entorno profesional, todos podemos, porque es que todos tenemos las capacidades. Algunos tenemos unas fortalezas en algunas áreas, pero eso no significa que precisamente yo pueda hacer la labor de todas las personas, mi equipo.
0: Y hay una cosita que, bueno, yo tuve ese efecto, pues el de estar diciendo sí a todo. Podía estar uno hasta el techo, terminando laboralmente 10 de la noche, 11 de la noche, y todavía lo llaman a uno a las 7, 8 y dicen, ¿será que puedes para mañana tenerme listo esto?
2: Y uno, sí.
0: Y uno sabiendo que lo que ya tiene lo va a extender hasta la madrugada, y uno, sí, sí, no hay problema, sí, no, eso es que es una bobadita, eso no te demoras haciendo eso, y resulta que esa bobadita se alargó una hora, hora y media más, y ya uno se va a dormir 2, 3 de la mañana para tener que madrugar a las 6.
2: Sí,
1: y esos tipos de situaciones no sucede únicamente laboralmente, en entorno familiar también sucede con frecuencia. De hecho, a mí me sucede con frecuencia eso.
0: Eso es una queja.
1: Estoy quejando.
0: Escuchen en la casa.
1: Por favor. Resulta que pasa que yo soy de un pueblito, yo soy de Sabana de Torres, Sabana, que es un hermoso pueblito. Por favor, nadie diga mi nombre, mentiras. Mi familia, cada vez que viene para una cita médica acá en la ciudad, recurren a mí.
0: Obvio.
1: Estadía, Dayana. No, que una cita médica, Dayana. Así esté colapsada en trabajo, así me vean, esforzándome laboralmente.
0: O sea, no preguntan, ¿tienes tiempo? Sino, asumen. No, dígale a ella que ella...
1: Exactamente. No, y ni siquiera me preguntan, o sea, es por como eso, esa responsabilidad que le imponen a uno, de que, no, es que es para su abuelo, es que, mire que su abuelo está enfermo, mire que, o sea, como que manipulan la situación.
2: Sí.
1: Y esa es como una estrategia.
2: Para que uno termine accediendo.
1: Exactamente. Sí. Y ahí es donde uno cae y uno como que no establece límites del poder decir no, ¿sí? Porque hay muchas situaciones a las que nosotros asumimos que sí podemos, pero por tiempos, por trabajo, a nivel personal, ¿sí? Situaciones o actividades que uno hace rutinariamente en la vida personal de uno, las personas asumen que aún así uno puede.
2: Sí, y lo peor es que precisamente este estrés no solamente nos afecta a nosotros, sino también a nuestro círculo más cercano. Parejas, hijos, amigos.
0: Ahí viene el otro tema, la ira. ¿Cómo reacciona uno ante el estrés?
2: Una precisamente de las reacciones más comunes es

0: precisamente la irra, ¿y cómo es?
1: Irravisibilidad.
0: Sí, exactamente eso.
1: Sí, sí, es, entonces, no será fácil, sí, es, sí, un, sí, es un trabalenguas.
0: Sí, entonces precisamente cuando hay un mal manejo del estrés, las personas tienden a ser más explosivas con cualquier cosita. Que no me gustó cómo me dijiste tal cosa, entonces ya yo estoy. Pero precisamente porque hay una carga que individualmente estoy cargando y las personas a mi alrededor no tienen por qué pagar precisamente ese mal manejo de mi estrés. Ya sean parejas, hijos, amigos, etcétera.
2: O se toman los comentarios personal a nivel
0: también
2: personal.
0: También.
2: Por lo mismo, porque estando como cargado y pues en el mismo momento
1: de
2: que
1: la situación. Es que, no de que como... la familia está hablando a alguien en la casa y entonces hacen un comentario cualquiera y lo asumen como que, ah, me está echando vaina a mí, ¿no? Ah, que no sé qué. Y reaccionan feo y contestan feo. Y dices, ¿y este qué le pasó? Como loco, que porque está así. Yo no, ni idea, ¿no? Es que más, no estábamos ni hablando de él. Sí, sí, y resulta que la persona lo toma porque es que está con la carga ahí,
0: sí,
1: iracunda.
0: De hecho, eso también es de aprender a conocerse, es muy importante, porque por ejemplo, con las personas que yo convivo, cuando yo estoy molesta, ellos ya lo saben, y ellos prefieren no hablarme. Entonces, e incluso cuando yo también estoy teniendo como una conversación, no sé, sobre algún problema de convivencia en la casa y me molesta, es como, un momento, me tomo mi espacio, me levanto de la mesa, sí, voy, respiro y vuelvo a la conversación. Pero eso también es un proceso de conocer cuando uno realmente ya tiene rabia y va a empezar a decir cosas que no son pertinentes para el momento o cosas desde la ira y desde la rabia para herir, sí, a la otra persona. Entonces es un proceso de autoconocimiento también muy fuerte.
2: Y eso acabas de mencionar algo muy importante, perdóname. Es la manera en la que ella gestiona esa emoción, ¿no? Ajá. Ella dice que ella se toma su espacio para respirar y de ahí ya como que razona
1: el
2: y
1: silencio,
2: sale a hablar nuevamente.
1: Sí,
2: exactamente.
1: Hay personas que, bueno, en las películas, uno, bueno, en series de televisión, uno lo ve como un chiste cuando la persona sale, se va. O sea, algo sucede, está estresado, se va. Se encierra en el carro o busca una habitación o se va para el monte y pega un grito de esos monumental, como si estuviera en un estadio, pero es para desahogar y explotar toda esa energía que tiene ahí guardada de estrés. Y uno lo ve como, ay, tan gracioso, pero en realidad es un método que muchas personas utilizan para poder calmarse, para poder
2: estabilizarse. Claro que sí.
1: Y no es que sea gracioso, sino que ahí dice uno, uy, está complicado, porque tiene uno que ir a buscar por allá donde gritar y...
0: Claro.
1: Es porque la cosa está fea.
0: Dimensionar el nivel de rabia o estrés que tenía esa persona para salir e ir a precisamente realizar esa acción. Entonces, sí es importante tener las herramientas, es básicamente lo que a uno le sirva. En mi caso, yo me alejo, me calmo y vuelvo y retomo la conversación, porque tampoco el punto está en que si algo me estresa o algo me genera rabia, entonces no lo hago. No, maneja tus emociones y confronta la situación.
1: En mi caso, yo me quedo callado. Yo trato de estar en silencio y alejarme un poquito, o estar como... seguir como distraerme en otra cosa, así me sigan hablando, yo hago que con orejas de pescado, sí, como dicen por ahí, y me distraigo y me concentro en lo que estoy, sí, y eso
0: te ayuda a calmarte,
1: me ayuda a calmarte.
0: Porque es importante que hay situaciones donde efectivamente uno no puede salir. Por ejemplo, en una reunión de equipo, en una reunión de trabajo, algún compañero está diciendo algo que a mí no me parece, yo no voy a responder con tres piedras en la mano, no.
2: Se va a tomar el tiempo.
0: Me va a tomar el tiempo después de que estén diciendo cosas, pero en mi espacio, sin salir e interrumpir un espacio de trabajo, calmarme, ¿no? Entonces sí, también es una situación.
1: Aprender a manejar esas
0: situaciones. Aprender a manejar las situaciones, exactamente.
2: Otra de las estrategias para manejar o gestionar esta emoción puede ser también, mencionábamos la de respirar profundo, ¿cierto?
1: Sí.
2: Que es una técnica de inhalar, sostener y soltar, ¿sí? Bien. Eso es una técnica que se implementa a diario, que nosotros de hecho en las escuelas de padres, en los talleres a estudiantes, implementamos mucho, porque pues únicamente los adultos no estamos expuestos a una situación de estrés, los niños también se exponen a situaciones de
1: estrés. Se
2: expone al estrés, claro que sí. Hablar con calma y escuchar, escuchar música, incluso hasta dormir, cuando uno está como muy colapsado. A nivel personal, yo muchas veces cuando estoy muy colapsada en trabajo, yo prefiero dormir mucho. Y realmente como que me ayuda un poco a despejarme y

0: y a estabilizarme, ¿sabes? Porque me lleva como a otra dimensión en la que no me ayuda como a asimilar la realidad de que debo estabilizarme y no explotar ante esa situación de estrés o ira.
1: El sistema de respirar, que eso es una de las técnicas que más se utiliza, sirve tanto para el estrés como para otras cosas, ¿no? O sea, el tomar respiración profunda, sostenerla, soltarla despacio, eso ayuda a calmar el cuerpo, tanto para el mismo estrés, que lo puede estresar a uno, algo que le sacaron la piedra por ahí, o las personas también se estresan, digamos, por ejemplo, aquí a nivel académico, cuando tienen que hacer una presentación, cuando el estudiante o el niño tiene que salir al frente, lo mejor es tomar aire, respirar, calmarse, y sale a la presentación y ya el cuerpo está como más tranquilo, más
0: claro,
1: relajado.
0: Cuando pasa el bloqueo, ¿no? Cuando están en un parcial que uno genera como un bloqueo, que ay, se me olvidó lo que estudié, que tanto se toman un espacio para respirar, para razonar, para interiorizar, y ahí ya como que despeja un poco como tal esa...
1: Esas técnicas son muy buenas.
2: Sí, ¿no? Es que la respiración es importante porque básicamente si tú tienes una respiración calmada, tu cuerpo interpreta que estás a salvo, que estás en una situación donde no debes entrar en alerta. Cuando uno efectivamente empieza a respirar muy rápido, que uno empieza a sentir las palpitaciones súper fuertes, entonces ahí es cuando el cerebro precisamente prioriza otro tipo de acciones, y por eso muchas veces uno se bloquea en los parciales o incluso en las exposiciones uno se le olvida todo.
1: Todo.
2: Entonces, claro, es porque tu cerebro en ese momento está priorizando otra acción que, claro, tu cuerpo entra en modo supervivencia, en debo salir de aquí, en debo huir, eso. En modo huida. Oh, yeah. Entonces, de ahí tan importante saberse conocer y manejar la respiración, que mucha gente muchas veces la gente dice como que no, que eso es una bobada. No, realmente no, sí funciona. No, es algo biológico, básicamente.
1: Todo.
2: Exactamente.
1: Funciona para muchas cosas. Para muchas cosas funciona la respiración profunda. Por ejemplo, a nosotros en las clases de locución nos enseñan a hacer esas respiraciones, no solamente para poder hablar y para poder interpretar lo que vamos a leer, sino es precisamente ese temor. A pesar de que uno está encerrado en una cabina solo con un micrófono, da miedo porque el cerebro es tan loco que lo pone a uno a imaginarse cosas de que si no lo hago bien, entonces me van a decir esto, que si no hago esto, entonces me van a decir... Entonces uno siempre se pone esos obstáculos mentales ahí, como que echándose piedra a uno mismo antes de hacer las cosas. Y entonces lo que hace la respiración en esos casos también es lo mismo, es como calmarlo a uno y venga, no va a pasar nada. Usted sabe hacer lo que sabe hacer y hágalo. Entonces uno sale y lo hace y todo muy bien y no pasó nada de lo que se imaginó. Por eso también es cuando uno duerme, que yo le digo a mucha gente, uno está durmiendo y dice, no, es que no puede dormir. Y le dije, me imagino que la pasó toda la noche pensando que se iba a acabar el mundo, que no sé qué. Sí, y son 4 de la mañana y usted cuando se da cuenta, 4 de la mañana y no he dormido nada y a las 6 tengo que estar levantado. Y es porque lo que dices, sobrepensar. Pongamos un ejemplo, si no pago la luz, me la van a cortar. Si me la cortan, no puedo hacer esto. Tengo que conseguir la plata. ¿Y cómo consigo la plata? No la tengo, pero entonces no sé qué y ta, ta, ta, ta. Pero sí, ve, yo le dije, y empieza uno a armarse unas historias alrededor, y de pronto por allá en esa misma historia aparece una subhistoria que crea otro caos, y entonces ya uno tiene más caos, y así, sí, así, así, hasta que...
0: Aunque no me hace una alarma.
1: Sí, y entonces el cuerpo está como alterado ahí, sí. y como un bombillo prendido.
0: En estado alerta.
1: Sí, y sí. Resulta que nada de eso, cuando ya llega el otro día, nada de lo que uno se imaginó pasó.
2: Exactamente, es básicamente es bajarle a las revoluciones, es como que cálmate, respira, y es como vivir un día a la vez, no tratar de cargarte con más, porque ya de por sí en un día tienes que precisamente, no sé, hacer el pago de la luz, del agua, sí, en general, no, y personalmente a mí también me ha pasado que me preocupo, pero cuando llega el momento, de alguna manera yo me considero una persona muy bendecida, de alguna manera siempre hay una solución para todo, para todo, de hecho yo cuando hablo con una amiga que tiende a preocuparse mucho por todo, yo lo único que no tiene solución en esta vida es la muerte.
1: Ajá.
2: De resto, nosotros podemos ir viviendo un día a la vez y realmente creyendo que voy a poder con esa situación, voy a poder hacer ese pago, y si no puedo en esa, pues veré cómo soluciono, pero pero

0: sobre el día, no precisamente sobrepensando y cargándome, porque precisamente uno termina colapsándose, que es lo que no se quiere, ¿no?
1: Que no se quiere. Bueno, desde la alcaldía, ¿cómo venimos trabajando todos estos procesos, tanto con los jóvenes como con las personas, para que empezamos a controlar el estrés, a controlar también la ira?
2: Nosotros actualmente estamos trabajando una estrategia, bueno, tenemos diferentes estrategias y dentro de ellas, por ejemplo, tenemos una que se llama Familias Seguras. Hacemos escuelas de padres, participamos en los espacios de escuelas de padres en las diferentes instituciones educativas. Allí como tal desarrollamos talleres de sensibilización, hacemos también como intervenciones de sanando nuestro niño interior, ¿sí? Aplicamos algunas técnicas como estableciéndolas como espacios de bienestar en la que los padres de familia puedan llevar todas esas técnicas, todas esas herramientas para implementarla en cada uno de sus hogares, ¿sí? Hacemos escuelas de padres.
0: Y con los niños nosotros trabajamos mucho el tema de manejo de emociones. Entonces, precisamente estas técnicas, estas herramientas también se las estamos brindando a esta población, porque es que ellos van a ser los adultos del futuro. Nosotros ya somos adultos y ya estamos técnicamente acostumbrados a transitar por las emociones de una manera, pero ellos apenas están aprendiendo. Entonces las herramientas también se los damos a los padres y también a los niños, niñas, adolescentes cuando hacemos talleres con ellos.
1: Bueno, saludamos a Calvete, que nos está escuchando a esta hora en este tema, y nos manda un saludito. Bueno, que desde la alcaldía se viene haciendo esos trabajos a nivel escolar, a nivel ya con las universidades.
2: También, de hecho, recientemente estuvimos en esta universidad brindando talleres de prevención de violencia intrafamiliar. Hablamos sobre la autoestima, enfocado como a la línea estratégica de Voces Fuertes, Mujeres Libres. Y también estuvimos abordando otra línea estratégica que es Diversidad Sin Barreras, donde básicamente abordamos temas como de prejuicios, sí, porque son temas que realmente nos afectan
0: como sociedad, sí.
2: Exactamente, en todos los entornos a los que nosotros nos exponemos. Entonces tratamos de abordar en diferentes instituciones educativas, espacios radiales. Estuvimos recientemente acá en la UTS, hemos estado
0: en la Manuela Beltrán, en la Uniminuto,
2: en la UDI.
0: En la UDI, sí.
1: ¿Y cómo, por ejemplo, la persona que está a esta hora en su vehículo escuchándonos, o que está en su casita, o el joven que nos escucha por la aplicación, o así como el señor Calvete que nos está oyendo a esta hora por internet, ¿cómo harían para acercarse a estos programas?
0: Bueno, generalmente para... Por ejemplo, si un colegio necesita de nosotros, se hace directamente por la Secretaría de Educación. Se hace la petición a Secretaría de Educación y ellos nos la remiten a nosotros. En caso tal sea cualquier otro tipo de institución, por una PQR, una petición a la Alcaldía de Bucaramanga.
1: A la Alcaldía de Bucaramanga. Sí. Bueno, ahí saludamos a Cristian García, que también nos está escuchando a esta hora y nos manda saluditos. Los que mandan saluditos, saludos.
2: Buenos días, Cristian.
1: Bueno, como para ir redondeando, tenemos ya los factores de todo lo que es el estrés y lo que nos lleva a ser irascibles y a reaccionar. También tenemos las metodologías de respiración, tenemos los programas que tiene la alcaldía. En casa, ¿qué debe hacer de pronto una mamá para controlar ese estrés, o el papá, o enseñarle a sus hijos a controlar esa clase de estrés?
0: Bueno, es importante que tengan presente que nosotros somos el ejemplo de nuestros hijos. Entonces, primero debemos nosotros aprender a controlar nuestras emociones para después tratar de enseñar y educar a nuestros hijos. Por ejemplo, si a mí algo me salió mal en la casa y yo reacciono diciendo groserías, diciendo tal cosa, no puedo esperar que mi hijo, viendo esa reacción, reaccione de otra manera. Entonces, primero, aprender nosotros a autorregularnos, ser precisamente ese ejemplo que ellos van a seguir, porque los niños, niñas, adolescentes son una esponjita. Desde que ellos son bebés, aunque la gente crea que no, desde que ellos son bebés, ellos nos están observando a nosotros. Y el segundo paso es precisamente es tratar de, luego de saber regular tus emociones, enseñarles a ellos a hacerlo. Por ejemplo, cuando algo les sale mal, explicarle, puedes hacerlo otra vez, ven, cálmate, busquemos una solución. Si en el momento quiere llorar, pues dejarlo llorar y luego mostrarle que el mundo no se le ha acabado, que todavía, por ejemplo, esto pasa mucho.

0: en primaria, cuando pierden una evaluación o cuando el trabajo no es calificado como ellos desean, pues tenemos otra oportunidad de hacerlo, el otro trabajo lo vamos a hacer mejor, voy a estar pendiente de ti, te voy a ayudar. Si por ejemplo peleó con una amiguita y está muy triste, ven y hablemos, ¿qué pasó? Es realmente, prácticamente es practicar la escucha con ellos, brindarles soluciones desde su mundo, porque obviamente ellos tienen, están transitando por una etapa de la vida distinta a la de nosotros. Entonces es comprenderlos, escucharlos y tenerle mucha empatía, no decir, eso es una bobada, ¿usted por qué está llorando por eso? No, en ese momento el niño o la niña realmente es grave. Para ellos es importante por lo que está llorando, por lo que tiene rabia. Es básicamente escucharlos y no invalidarlos.
1: Promover la comunicación asertiva, ¿no? Porque como lo decía Ori, los niños son una esponjita. Todo lo que ven, hacen, repiten, ¿cierto? Entonces la comunicación asertiva es de qué manera nosotros nos comunicamos con nuestros niños, de qué manera nosotros como par de familia nos relacionamos con nuestra pareja, porque posiblemente así como nosotros nos comportamos en casa, son patrones que repiten los niños en el colegio. Muchas veces decimos, uy no, pero este niño ¿por qué es tan grosero? ¿Por qué se expresa así? Pero es porque realmente es el tipo de comunicación que implementan en cada uno de sus hogares.
2: Es correcto. Esas son las recomendaciones que les damos a todos ustedes desde pues la Secretaría del Interior de la Alcaldía de Bucaramanga y también desde acá, desde las UTS, para que aprendamos muchas cositas que debemos tener en casa, también nosotros mismos a regularnos en el genio, también a decir no a veces, porque es que el estar diciéndole a todos sí, es lo que nos lleva a ese estrés también. Y no tampoco estarnos negando a todo, ¿no? O sea, todo claro, en su equilibrio, ¿no? Todo en su respectivo equilibrio. Bueno, doctora Oriana, doctora Dayana, muchísimas gracias por habernos acompañado en 8 días. Vamos a hablar otro temito más también sobre eso para que ustedes estén pendientes. Quienes quieran opinar o escribirnos, nos lo puede hacer al 315-611-1211 o conectarse a nuestra red de internet también y escribirnos ahí por nuestro WhatsApp. Muchísimas gracias.
1: Muchísimas gracias por este espacio. Realmente para nosotros es muy agradable asistir en este tipo de espacios de difusión, donde implementamos o damos a conocer herramientas para que cada uno desde sus hogares o donde se encuentren puedan implementarlas. La idea también es promover la participación de cada uno de los que nos están escuchando. Si tienen preguntas, inquietudes, pueden darlas a conocer para que nosotras podamos.
2: Claro que sí. Redes sociales, donde se pueden comunicar. Correos electrónicos.
0: En el momento, por medio de la Secretaría del Interior, por lo que hace nuestro proyecto, hace parte de la Secretaría del Interior, entonces nuestra red social directa sería esa. Sí. Nosotros aparecemos como Secretaría del Interior en Instagram. Ajá. Y pues la página web de la Alcaldía de Bucaramanga.
2: Perfecto, entonces ya saben, Secretaría del Interior en Instagram, y ahí pueden escribir, escuché sobre este tema, me gustaría saber un poco más, o cómo hago para participar de los talleres,
1: etc. O si requieren algún acompañamiento.
2: También. O acompañamiento también. Bueno, eso del acompañamiento, ¿cómo sería? Solicitarlo al PQR o al Instagram y ya.
1: Al Instagram, o realmente pueden asistir a la alcaldía, buscar a la Secretaría del Interior, la oficina del equipo de prevención de violencia intrafamiliar y violencia basada en género, y solicitar de manera pues ya sea presencial la solicitud, o pues comunicar que requieren un acompañamiento, ya sea psicológico, o si requieren, porque también la Secretaría de Desarrollo Social maneja una línea que se llama
0: 106.
1: Que es la Espérame, que es como tal, donde prioriza la salud mental de la población o la comunidad en general, para poder brindar todos esos primeros auxilios psicológicos, orientación. Muchas veces queremos sentirnos escuchados. Yo siempre lo he dicho, nosotros como buenos santanderianos nos gusta sentirnos escuchados, pero lamentablemente no sabemos escuchar.
2: No sabemos escuchar, sí.
1: Entonces, por eso es que siempre nos expresamos de manera violenta, promovemos la violencia. La idea es, como tal, en estos espacios aprender y encontrarnos como tal en entornos seguros, ¿cierto? Implementar todas esas técnicas, herramientas, y si requieren acompañamiento, se redireccionen y se le brinda esa orientación, sí, ese acompañamiento. Si quieren participar en talleres, lo mismo.
0: Sí, y si ese acompañamiento inmediato, como decía mi compañera, la línea 106, uh-huh, que es la línea Espérame, funciona 24 horas y es atendida por psicólogos clínicos.
2: Claro, y todos los datos son personales, son confidenciales.

0: confidenciales.
1: Exactamente. Bueno, muchísimas gracias, doctora Diana Tarariano, muchísimas gracias, de verdad, y en 8 días nos hablamos. Nos Perfecto. Escuchamos nuevamente.
2: Muchísimas gracias.
1: Bueno, de la Secretaría del Interior de la Alcaldía de Bucaramanga, ya saben, hoy hablamos del estrés, hablamos también de la ira aquí en este programa. Continuamos con más de Tu Mañana.
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1: Camila!
2: Camila!
3: Juan, how could you? And with my best friend, Maria. And the maid?
1: Wait!
3: Juan?
1: Yes, love, it is I. I was in the closet.
3: So now you're out of the closet?
1: Yes, for you.
3: Then who's he?
1: Oh, that is my twin brother, Rodrigo.
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1: I've been waiting for the right moment for a long time. 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Juan,
3: no! Abuelita, do you know what happened to the TV?
5: Mi amor, yo no he tocado el control. Yo estoy aquí con las papas. ¡Vela! Mira, mi niña, ¿por qué tú no sacas a tu hermana a bailar contigo? Que te veo que estás lista.
6: I don't want to go dancing. Why don't you just stick to your old telenovela?
2: Oh, Bella. Bella, get it back.
5: Abuelita,
2: give it back.
6: Maybe we'll add heels on.
2: Leave me alone. Ay, platanito.
5: Muchachas, escúchenme. Le voy a hablar y escúcheme. Bella, siéntate. ¡Que te sientes, Bella! ¿Quieres una chancleta? Pongan atención. Yo me voy a morir. Yo no voy a ser joven toda mi vida. Ese control, ¿me lo pasas? Pásame el control.
2: Abuelita, yo soy...
1: Te estoy hablando, Carla. Gracias. Mi princesa, mi niña bella, mi melocotón. Tú tienes que aprender a vivir tu vida. Yo sé que tú quieres estar en la casa siempre, pero el amor no va a llegar a tu casa. Tienes que ir a hacerlo buscarlo. ¿Me entiendes, cariño? Tu abuela también le encanta las novelas de romance. Solo sacaste de mí. No te preocupes. Bella, déjalas lo que eras. Pero yo entiendo que si tú no quieres, te puedes quedar con tu abuela. Nos quedamos al frente del mueble y vemos nuestras películas de romance. ¿Qué tú piensas? ¿Te gusta?
6: Sorry. I'm gonna go right now. Okay, you guys have fun, though. Okay,
5: Bella, por favor, ten cuidado y abrígate.
6: Mm-hmm.
5: Ponte un abrigo que te
6: empiece. Okay, bye.
1: Esa muchacha, esa hermana tuya, salió... Vente, vamos a ver películas. Vente, mi amor.
6: Okay.
1: Mi nena tan rarita. Y yo la amo.
5: ¿Qué vamos a ver, mi niña?

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1: Otra más de las cumbias originales, sus compas de Fuerza Régida y Grupo Frontera. ¡Vuélvale a marcar, compa Carlos!

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